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ronda. Se conocieron Juan y Rafa y se fueron por la ruta, la que pasa por Calcuta, parada con un André Maestro en Alcalaba, viejo exiliado. Un 23 de mes de julio en 2002.

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